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Hoy en los estudios me encuentro yo, Tony. Les doy los buenos días, buenas tardes o buenas noches, dependiendo de dónde se encuentren. Si están escuchando en directo, estamos a martes 16 de junio, ya mitad de mes. Que digo, ¿se está pasando? Volando. Yo ahora mismo estoy, lo contaré un poco más adelante, organizando un evento para el Instituto de Arquitectura de dentro de un mes. Dentro de un mes, pero siento que es, va a estar aquí dentro de nada. Para empezar el día, o el programa, quiero decir, les voy a dejar con ¿Cómo que es que te quiera? De Rosario Flores.

Acabamos de escuchar Cómo quieres que te quiera, de Rosario Flores. Estaba comentando que para el Instituto de Arquitectura ahora mismo, dentro de un mes hay competición para estudiantes de diseño de algo. El algo quiere decir que la propuesta a la que tienen que responder no la anuncian hasta la fecha, hasta entonces, para que todo el mundo tenga el mismo tiempo de crear su diseño, que viene a ser una semana. Este año, para aquí en Canberra, porque esto pasa por toda Australia, nos cae antes de que empiece el segundo semestre. El año pasado nos cayó en la primera semana. Que la primera semana... Primero o segunda. Creo que fue la segunda. Que bueno para anunciarlo, pero malo porque la gente no le apetecía durante el semestre estar creando diseño para una competición. Este año cae en... Es de jueves a jueves. O la semana antes. Tenemos... El día en la que se anuncia lo llaman prompt, que es la descripción del proyecto, digamos. Que el año pasado fue ciencia ficción totalmente. Para mí que este año tal vez vayan, yo que sé, al revés. De ciencia ficción en fantasía. O vayan incluso más a ciencia ficción. Pero el jueves 23, creo que es. El jueves... el jueves 23 se tiene el... Se enseña el... Lo que tienen que responder. Que esto en teoría tengo que hacer. Vamos a hacer tipo fiesta. Hoy he ido a trabajar y digo, voy a pasarme por el bar para preguntarle a la supervisora del bar si le importa, porque voy a comprar comida allí, por lo que en teoría sí que va a ser ganancia para ellos. Que hace tiempo que no le veo, pero cuando... las últimas veces que hablé con ella me está diciendo de un amigo mío que estaba intentando, la manera como me lo estaba diciendo era que le estaba encasquetando clubes para que estuvieran en el bar haciendo actividades, pero la gente está en el bar y no está consumiendo, están ocupando mesas y no está consumiendo. Que un poco, ¿qué más te da si tienen tanta mesa libre que ni usan ni nada? Pero bueno, eso no es el tema. Sé que la persona que le estaba encasquetando, que, repito, amigo mío, este trabajaba organizando de que la gente pudiera alquilar los espacios de la universidad para hacer los eventos. El caso es que, por él ser la persona que está organizando esto, sabía lo muy careros que son la universidad y la organización que organiza el alquiler de estos espacios a la hora de alquilarlos. Por lo que el club de la amiga, del amigo, el club de la novia, el club de no sé cuántos, estaban todos intentando hacerlos que fueran en el bar, porque en el bar no tenían que pagar para estar presentes en el bar, digamos. Que parte por eso es que bien quiero yo ir al bar. Bueno, por eso y porque están el día de la que se presenta la fiesta que vemos el proyecto. Después habrá dos días de mentores, que eso es como si fuera clase. Y esto siendo el viernes, el día siguiente,
y lunes de la semana siguiente, y el jueves de vuelta viene a ser en cuando cuando los estudiantes o grupos que, bueno, también tienen que ser estudiantes, pero cuando los estudiantes presentan al jurado el proyecto que han hecho durante la última semana, que última semana es un poco menos de una semana. En teoría es una semana, pero entre cosa y otra se pierden días. Yo ahora estaba que me habían dado las fechas y no me han dicho nada más. He preguntado el material promocional y lo que me han dicho es que todavía no están acabado, que el equipo de marketing no lo tiene del todo confirmado, por lo que no están publicados todavía. Yo he empezado a escribir por todos lados a gente que conozco para ver si pueden ser parte del jurado o de los mentores. El año pasado no tuvimos muchos estudiantes y digo que tres mentores y tres jurados nos sobraría. Ya tengo un jurado confirmado, una profesora. Esta, digo, le he escrito por WhatsApp. Después he intentado escribir otro profesor. Este fue profesor. Por el correo electrónico de la universidad. Y me da rebote porque ya no lo usa. Y el usuario ya no existe. Por lo que me ha tocado buscarle por... le estaba buscando por internet. Me salía LinkedIn, que es red social de como si fuera Facebook, pero de cosas de trabajo. Y cosas de trabajo me refiero a empleo. De emplear... Y digo, no tengo cuenta de LinkedIn. Pero me deja entrar y digo, ah, sí que tengo, pero no la tengo hecha. Tengo básica de, sí, sí, lo que tú... Eso es lo mismo. Y después resulta que tengo el correo que uso para basura, la imagen del correo que no es... No soy yo, nombre que... Mi profesor no va a reconocer porque no reconoce mi segundo nombre. Digo, voy a ver si lo encuentro por otro lado. Quería encontrar su correo de trabajo, pero no me acuerdo en qué empresa trabajaba. Por suerte he encontrado por Facebook, por lo que he podido mandarle correo por el Messenger de Facebook. Que bueno, este otro... Después, una persona de las de la capilla, que capilla es el Instituto de Arquitectura, el, digamos que comité de el cual yo soy parte por ser el representante de los estudiantes. Lo soy por ahora. Una de las personas le he pedido, si puede, y ya me está por correo diferente al de estudiante. Y ya me ha respondido diciendo que no sabe si puede, que no es, no tiene acreditación de arquitectura, que básicamente no puede trabajar con el título de arquitecto. Le tengo que preguntar a la gente de la capilla si importa. Le he preguntado a la persona que fue la presidenta o representante de estudiantes, el cargo que yo tengo yo ahora mismo, el año pasado, y por lo que me ha contado, el año pasado o el anterior, tuvieron a gente que... a alguien que no estaba registrado como arquitecto, no pasó nada. Que un poco es lo que le he dicho, que es solo... para un diseño, para un concurso. No es algo que lo vayan a llevar. Se va a construir, por lo que no hace falta.
Qué bueno. También le he preguntado a dos otros amigos de si sus jefes les gustaría estar en el jurado, porque siento que de gente que tengo con número de contacto o son todos los que están en la capilla, que es que bueno, digo, esto es algo que estoy haciendo yo, quiero no hacer que todo el mundo tenga que trabajar por mí en ese sentido. Pero tal vez le pregunte a... O tal vez no. Estoy pensando. Yo estoy con... Digamos que soy el club de los estudiantes de la universidad. Hay otro club para los recientemente graduados. Recientemente son la última década. Pero estos son dos representantes. Y digo, no quiero pedirle a uno... O pedirle a una y que la otra se sienta que no le estoy... mal por no le estoy pidiendo a ella. Que esta también está metida en todos los farullos. Digo, no sé cómo tiene tiempo para respirar. No sé cómo tiene tiempo para nada. Pero bueno, cada uno a su tema. Pero digo, esta... y otra... persona que he conocido durante los eventos, le he mandado también, pero por mensaje de texto, por lo que un tipo de correo, otro tipo de correo, un mensaje de Facebook, un mensaje de WhatsApp, un mensaje de texto de normal. Digo, estoy pensando, ¿cómo se comunicaba antiguamente la gente? Digo, y pienso, normal que se existieran las tarjetas de tipo cumpleaños de invitación o las invitaciones de papel, de cartón, porque antiguamente como lo hacía la gente. Y si es alguien que conoces del trabajo, no tendrías su dirección, como le mandas un esto para cómo le mandarías la invitación si no se sabe dónde mandarla. Estaría uno teniendo que llamar al diestro y siniestro, pero antiguamente también era más costoso proporción las llamadas. Seré joven, pero recuerdo cuando de pequeño las tarifas telefónicas tenían que ver con el número de llamadas y el número de mensajes que mandabas, en vez de con la cantidad de internet que te... que se tiene hoy en día. Los amigos me decían que le he pedido que les pasaran a los jefes. Uno me ha dicho que se lo va a mandar y el otro tal vez estuviera en el trabajo porque me dice, dame más detalles. ¿Quién ha dicho que ya va a ir? ¿Quién, esto es en el no sé dónde, ¿no? Esto... Yo... voy a echar el freno, que es la primera persona a la que le he pedido, por lo que, ¿quién tiene confirmado? Nadie. Pero tampoco te quiero decir que no tiene nada confirmado, porque es una mala espina. Pero me da un poco de gracia. Pero bueno, tengo uno y media confirmados. Uno y medio confirmados. También quiero pensar de catering, porque tenemos un presupuesto mayor para el gastos durante el concurso o la competición, quiero decir. Tengo, ahora no me acuerdo cuánto es exactamente, pero creo que tengo más dinero para promocionar que para el, digamos que la comida que o catering. Pero también resulta que este año son dos sesiones de mentores en vez de una, como el año anterior. Que eso un poco, me daba un poco molestia de pedir a la gente que venga dos días a la universidad. El año pasado hicimos en la universidad la fiesta de
ver el brief, los requerimientos, también en la universidad las clases de mentores o tipo clases, las sesiones de mentores, y después en la capilla las presentaciones. Este año quiero hacer lo mismo, pero de vuelta quiero intentar ir al bar. Al ir al bar puedo perfectamente comprar algo del bar de picoteo para toda la gente, y si alguien quiere algo más se pueden pedir. Pero tengo viernes y lunes de clases mentores. La última vez que tuve que hacer catering, compré wraps de uno de los supermercados. En la charcutería tienen muy fácil para wraps, para que tú les pides que te los preparen y tú vas. Creo que tiene que ser mínimo un día. Me gustaron bastante, especialmente los de carne. Supongo que siendo más o menos la misma cantidad de gente que el año pasado, no vamos a ser demasiados, por lo que uno de los packs me sería suficiente, pero no sé qué debería de comprar el lunes, porque no quiero poner la misma comida 2 días seguidos. ¿Podría pedir pizza de Domino's? Pero no me hace demasiada gracia. Aunque tal vez tenga que ser pizza, digo, si no, ¿qué queda? Mini hamburgues. Tendría que mirar qué es lo que tiene qué es lo que tienen en Costco. La última vez que lo estuve mirando no me hacía demasiada gracia, siendo francos. Pero bueno, les voy a dejar con un poco más de música, con España Camisa Blanca, de Ana Belén. Pero también pensar del catering para la capilla. Esto lo pueden organizar la gente de la capilla. Me suelen hacer en la capilla como rolls de papel de arroz o mini. No son mini hamburguesas que tienen. Mini sándwich. No son sándwiches. Tipo mini hamburguesas, pero vegetarianas. Qué buena. Algo que compré la última vez para uno de los eventos fue un tipo nachos y salsa. El caso es que la gente no estaba comiendo nada de eso. No los comieron por una. Les daba cosa abrir el tarro de salsa. Y dos, es picoteo, pero es ruidoso. Como he dicho, España en camisa blanca, de Ana Belén. Que la gente no está comiendo nada de eso. No los comieron por una. Les daba cosa abrir el tarro de salsa. Y dos, es picoteo, pero es ruidoso. Como he dicho, España en camisa blanca, de Ana Belén.

Acabamos de escuchar Deja que te bese, de Alejandro Sanz. Son las 8 y 3 minutos, si están escuchando en directos. Si están escuchando grabado, estamos justo pasado a la mitad del programa. Está comentando charlando de Club de Arquitectura y organizando cosas. Resulta que nos mandaron, lo comentaron en un meeting al que yo no fui, pero esto fue después de que yo lo hubiera escuchado, que uno de los no clubes, una de las empresas o firmas de arquitectura de las más grandes de Campeón Rey de Australia están haciendo tipo competición, no es competición de diseño, con ingenieros, tienen arquitectos, ingenieros, no sé cuántos, y dan oportunidad a dos estudiantes por firma o por, digamos que, por estudio, que para dos puestos para estudiantes que vayan, que participen y trabajen con ellos y tengan un poco bien la experiencia de trabajar con arquitectos registrados. Esto es en las ciudades más grandes de Australia. Y me lo manda una profesora diciendo, oh, esto es una oportunidad muy buena, no sé qué, no sé cuánto. Lo miro y la pone, porque en los documentos que había, que era tipo presentación de PowerPoint, las ciudades están Melbourne, Sydney, Adelaide, no sé cuántos. Digo, no está Canberra. Le respondo a la profesora, oye, lo que estaba yo pensando quería decir es, ¿qué narices hago con esto? Porque les doy envidia a la gente de aquí. Pero digo, oye, en la página 13 te dice las ciudades en las que esto va a suceder. No sale Canberra. ¿Sabes si esto es por error o un accidente o es aposta? Y me dice, gracias por darte cuenta. Yo pensando, tú no te lo has ni leído. Gracias por darte cuenta. Lo voy a confirmar. Y no tardó mucho en decirme que, en efecto, Canberra no lo vamos a hacer este año. Digo, leches. Pero estudiantes, si quieren, pueden aplicar para ir a las otras ciudades. Y yo, mirando la fecha, en la segunda semana de clases, teniendo trabajo que entregar en la tercera, ¿tú te crees que estudiantes se van a ir a otras partes de Australia para estar 2 días trabajando? Para estar 2 días trabajando con una empresa. La gente no tiene tanto. Estudiantes de arquitectura no tienen tanto tiempo libre ni dinero. O tal vez sí tengan dinero, pero no tienen tiempo libre. Pero bueno, digo, no te preocupes. Yo quería hacer una visita a un par de firmas o de arquitectura locales. Está pensando en hacerlo la segunda semana, la misma que caería el charrat, el tipo competición, no es competición de diseño. Y digo, hombre, voy a intentar a ver, escribirles correo a ellos comentando que esto, que como no va a suceder en Canberra, que si acaso les quisieran hacernos una visita guiada, no sé, 15 estudiantes, por un poco ver si se sienten culpables y dicen, venga, va, vamos a hacer algo para la comunidad, ya que no vamos a hacer lo otro. Pero el correo de la persona que conozco, en cuanto le mandé, me responde diciendo, este es un mensaje automático diciendo que el correo este ya
ni lao con un canuto. No, que el correo este ya no está monitorizado. Y yo, pues bueno. Ahora me ya he buscado el correo de general de la franquicia de la oficina de Canberra, pues ya escribiré esto diciendo, oye, que estoy coño intentando. A ver, no, lo voy a estar diciendo que, oye, estoy intentando. Tampoco es broma, pero un poco siento que quiero decir que estoy intentando deciros algo, pero aquí ni Dios se molesta. Esta persona me da un poco gracia. La semana pasada tuvimos ceremonia de premios en la universidad de... en uno de los edificios de la Universidad de Australia. Esto era el... algo de cine... El lugar era para cine y danza, creo que era. Que había... la ceremonia de premios la tuvimos en lo que era el cine. Una sala que era de cine. Y aparte tuvimos la zona de canapés en un sitio que era tipo exposición. De las dos compañías más grandes de arquitectura de, por lo menos, Canberra, una de ellas, uno de los que trabajan es también el ahora mismo presidente de la capilla de... son muchos títulos. Es presidente de la capilla de la Rea. Raya. Es... espera. Aquí te... de el Instituto de el Instituto Australiano Real de Arquitectura. O como se diga, que me da. Del Instituto de Arquitectura de aquí en Australia. Resulta que estos sabían que iban a ganar más. Creo que no lo sabía la mayoría de gente, pero el que era presidente, como sabía, y es parte cargo alto en el instituto de y en la compañía, sabía que su que la compañía suya iban a recibir un montón de premios. De esta persona que yo he intentado escribir, pero el correo ya no le va. Ya no está monitorizado. Esto era de la otra compañía, la otra firma de arquitectura grande de aquí. Creo que no recibieron premios. Esta estaba durante... iba en teoría a ser de parte del jurado. Ya se había decidido quién iba a recibir cada premio, pero digamos que el jurado también eran las personas que estaban entregándole los premios a los ganadores después. Esta persona le... no sé qué pasó, que al final no acabó yendo. En vez de ir, nos hizo una grabación, un mensaje grabado de disculpas y de... poco bienvenido, bienvenida, digamos que el mensaje de que empezaba un poco, uno de los mensajes que empezaba la ceremonia de premios. Y le está comentando mi pareja de, uno gana mucho, se lleva un montón de gente, que fueron al escenario cada
2x3, al escenario estaban subiendo cosa de 5 o 6. Y después había el, por el fondo de un poco los asientos del fondo, otros 10 o 12. Estoy pensando, ¿cuál es el contrario de bucheando? Un poco animando de fondo, de... No chisqueando, pero intentando que aparentar que había más gente bastante más emocionada por ellos. Que en parte muchos de ellos fueron porque la compañía se lo está pagando. Que dices, ah, yo pues si me pagas para que vaya a la ceremonia de premios, que haga buto y que me hinche copas, yo no me voy a quejar. Me ponga ciego de copas y no me voy a quejar. Pero me da gracia y punto. Pero si les tengo que intentar poner en contacto de vuelta, siendo parte del instituto y no queriendo ponerme, digamos, que en contra de nadie, quiero intentar que un poco todo el mundo tenga mismo de oportunidades, digamos. No de me hago amigos de unos y cada 2x3 estoy contratándoles a unos y no a nadie más. Que bueno, esto se dice, pero después cuando te dicen, oye, ¿te importa traerte amigos de no sé dónde? Tú le preguntas a la persona que crees que te va a decir que sí. Porque ¿quién tiene ganas de que los amigos o conocidos o desconocidos que has conocido una vez? Bueno, eso tampoco les preguntas, pero que te ignoren o te digan que no. Para la ceremonia de premios me pidieron o me dijeron que si quería ir, que tenía billete gratis y pero que necesitaban ayuda para llevar la noche y que si podía llevar a dos amigos más que fueran de miembros del Club de Arquitectura. Y hace un par de semanas, después de acabar el semestre, tuvimos un poco de fiesta con amigos, porque el otro club de arquitectura hizo cosas de copas. Y en la mesa mía éramos un grupo más pequeño. Éramos cosa de 8 o cosas así. A mí me habían dicho que sí, 2 personas. Pero en mi cabeza yo pensaba, oye, les voy a pedir a 6 y de 6, 4 no me van a responder y 2 van a responder a último momento. Acá digo 6 porque yo era uno de los 8 y la otra persona era mi pareja, que no tenía nada que ver con la arquitectura. Pues de estos 6, uno me respondió muy rápido, yo, bueno, uno tenemos. Y 3 que son amigas entre ellas, una me respondió medio rápido, otra un poco más tarde, y la otra porque las otras dos iban y dice, venga, va, yo también. Y yo me quedo pensando, digo, me han dicho que puedo traer a 2 personas, pero tengo a 4 que me han respondido que sí. Voy a ver si cuela. Y le mando un correo a las personas del instituto diciendo, oye, sé que me dijiste 2, pero tengo 4. ¿Pasa algo? Estos son sus nombres, correos electrónicos, que es lo que me habéis pedido. Y no me responden. Y me pongo un taco en esta gente con los amigos. Me dicen, ah, sí, nos hemos recibido ya, pero no sabemos aquí o qué llevar puesto y no sabemos el algo más. Quieren saber de qué llevar y
un poco qué es lo que vamos a hacer. Digo, seguramente poner y quitar cosas. Que de poner y quitar cosas fue casi que nada. Porque al estar en el cine no tuvimos que poner sillas. Y al estar en el espacio de exposición solo tuvimos que poner los paneles de los que están presentando. Que eso eran dos cosas. Y aparte estuvimos en la entrada a principio y final, cuando venía, cuando estaba llegando y yéndose la gente, a la hora de darles la bienvenida. Y teníamos, digamos, que un puesto de para abrigos, para que la gente, si quisiera, pudiera dejar los abrigos. Uno de los abrigos era de conejo, de piel de conejo. Y me dice, ay, no está malo, porque es solo la piel es de conejo, ¿no? No es como si fuera... aún así, el animal vivo no estaba ya. Pero... Y yo le digo, bueno, yo soy español, he comido conejo, no puedo hablar demasiado. Y dice, ay, ¿eres español? Y yo, sí. Yo hablo un poco porque he estado en México, no sé cuánto. Después, una señora me decía, nos pedían que escribamos el nombre. Y en... Una señora era Begoña. Y me dice, B-E-G. Y digo, ¿Ñ? Y dice, así que no sé qué, ¿eres español? Resulta que era de Madrid. Era en Madrid ella. La persona con la que estaba, ella no hablaba tanto. Hablaba un poquillo, pero no demasiado. Pero bueno. Y también iba a decir, resulta que la semana pasada, esto fue el sábado, la ceremonia de premios. El jueves, de las empresas grandes, la que sabían que habían ganado bastante premios, habían también hecho Día de Puertas Abiertas. Que ni bien invitado a todo Cristo. Habían encendido en la parte de fuera, digamos, más tipo terraza. Habían encendido, porque hace fresco, habían encendido los calefactores de estos que van con gas y con fuego. Porque dentro de la gente todo el mundo no puede estar. Para poco noticia o un poquito presentación que tuvieron, estábamos todos dentro y estábamos como un poco casi en lata, como latas en anchoas en conserva, enlatadas. Que hablando de latas, he comprado aceitunas, no en lata, aquí venden aceitunas en tarro, nada más. Pero me voy de tema. Por haber ido a ambos eventos durante poco tiempo entre ellos, estaba un poco cansado, y el segundo día, de como a la hora de poder estar con el resto de la gente, teníamos que estar, estuvimos, digamos, yendo a turnos para que la mesa no estuviera desatendida. Al final yo estaba un poco cansado ya, que aparte estuvimos hasta las 11:00. Y digo, bueno, me voy a quedar aquí con la gente, en la mesa de parranda que estábamos, porque no estábamos de parranda nada más. Y... quiero decir, el sitio, los trabajadores muy majos todos, también los que estaban trabajando, menos los camareros, estaban que aburridísimos. Los camareros, uno de ellos muy majos, estaba cada 2x3 viniendo a donde estábamos nosotros para traer, porque iban llevando canapas por
el donde estaba todo el mundo, pero nosotros no podíamos estar todo el rato por donde estaba todo el mundo. A mí los que más me gustaron fueron los ciders, que son las mini hamburguesas. Una de ellas, digo, leches, tiene... ¿qué pensé que era? Era tomate, pero el tomate era amarillo. Y digo, este tiene... Pensé que era calabaza o algo. Creo que pensé que era calabaza. Y digo, no me gusta la calabaza tanto. Y digo, esto mata. Ah, bueno, no pasa nada. Pero bueno, dicho esto, les vamos a dejar un día más. Les damos los buenos días, buenas tardes y buenas noches, dependiendo de cuándo nos están escuchando. Recordamos que esto es el programa de la radio comunitaria 2XX FM 98.3, programa español. ¿Qué otro programa va a ser con el idioma que estamos hablando? Y les dejo con Me muero por conocerte, de Amaya Montero y Alex Ubago. Por lo que buenas noches.